Levántate y anda. Deja la cama donde te duermes con la multitud y sal a caminar por ti mismo. Es decir, por lo único verdadero. Es decir, por la vida. Entonces, despierto. Bendecirás a todos con tu alegría. Deja la parasitaria tribuna y entra a la cancha a jugar tu partido. Deja de complicarte y complicar. Detente y comprobarás que el sentido de la vida está en ella misma. Y en lo más profundo de ti está la raíz de tanta belleza. Solo y cada acto puede ser una totalidad. Por eso no pidas más, vive más.

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